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1: Este fue uno de los éxitos de los Tigres del Norte. Son las 4:15 de la tarde y ahora vamos a las llamadas. Bueno, ¿con quién tengo el gusto?
2: Hola.

que a ti también te gusta recordar. Es momento de recordar con estos buenos clásicos.

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0: gracias, mi gente. Buenas noches a todos ustedes. El gigante Rey Barreto.
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Gracias, compañero, por su bondad.

Gustavo, aquí estamos nuevamente, ahora con Pégate de mi Mambo. Gracias por el apoyo, de verdad que de todo corazón, gracias por siempre decir presente y tener mi música para el público disponible. Se lo agradezco de todo corazón, que Dios les bendiga y que viva la música física, que viva la música que podemos tocar, que podemos palpar.

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0: llama La Luz. Una canción que lanzamos hace ya un tiempito junto con Juntanza Étnica, y chequen cómo suena así. Vamos a cantar.
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0: Nos vemos la próxima.
1: Gracias.
0: Continúa el Top Show Colombo.
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0: Ya tú sabes. Exótico para el mundo. Brad.

0: La radio te informa la hora. 0:30.
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0: La 1:00.
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0: gracias.
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0: Vaya, vaya,
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Recordémosle a nuestros seguidores y a los amantes de la música vallenata alguna de nuestras canciones. Que suene a los muchachos.

0: Hey, ¿qué tal?
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0: En una próxima, si Dios lo quiere.

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1: 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Todas las mañanas dale gracias a Dios por otro día, porque te supla salud y no cosas materiales, porque aquí todos somos iguales. 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

Oye, Chinoto, el hombre de las mil vueltas. Oye, qué bonito. Ja, ja, regala un aplauso a Julio Rojas, a todos los catalíes.

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1: Son las 5:00 minutos.

canción se la quiero dedicar a todos los latinoamericanos que se encuentran aquí en esta sala hoy, desde lo más profundo de mi corazón, a todos los televidentes que nos están viendo desde Latinoamérica, que se transporten a sus barrios, a sus calles, a sus raíces, los olores de sus países, y que la sientan aquí en el pecho.

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Esa gente tan valiente y de tan noble corazón, porque llevan en la sangre, en forma innata, ese don tan intachable que es el ejemplo de Dios, y nosotros tenemos tan

Ese es otro que no sabe agradecer. Tiene sus hijos también, que los están enseñando. No se acuerdan que fueron niños también. Y sea hombre o sea mujer, debe ser considerado. Pero como ellos tienen el poder, y las gallinas de arriba le echan flores a

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Media Herrera, óyeme, Media Herrera, yo me siento agradecido de que me hayas invitado aquí a Santiago, tu tierra, a estar con este público tan divino, tan bonito, con una orquesta que pide un aplauso, tremendo maestro. Qué pena que con esta yo termino.

0: Ajá, pues si me quemo, severo. Excelente este escenario. Estamos muy contentos de poder compartir con ustedes la gente del Salvador, los panameños. No, es que los cubanos, es que si nos ponemos a nombrar nos quedamos aquí. Es un placer poder disfrutar y sentir ese calor de ustedes. Nosotros se lo retribuimos con buena música, con la música del maestro Jairo Varela, su grupo Niche, que quieren tanto. Aquí estamos para seguir disfrutando.
1: Bueno, estamos muy contentos.
2: Cuba, patria y vida, Cuba.
1: Oye, que Colombia por acá. Ecuador, Colombia. Países hermanos, países unidos. De verdad estamos muy contentos de estar con ustedes compartiendo. Les agradecemos de todo corazón. Este año fue un año especial para nosotros. Hemos lanzado un álbum lleno de mucho amor que ha sido de toda la acogida de ustedes.

0: conmigo.
1: Nos tengáis sin pie.
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La radio te informa la hora. 12:30 minutos.

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arriba, arriba.

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tema que viene a continuación. Yo me iba a cambiar la ropa para seguir, pero mejor canto 10 más y después me cambio. Y volvemos con 15 más.

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Vallenato. Voy a invitar a lección al acordeonero más completo que tiene en estos momentos. Nuestro folclore es un acordeonero integral.

y con Rolando Ochoa llega el artista más importante que tiene nuestro folclor vallenato. Le dio estatus desde Brickell en los Estados Unidos. Llega Silvestre de Goga al escenario.

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1: La radio te informa la hora. 18:30 minutos.

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